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0: Son las 18 horas. Con 2 minutos. La temperatura en Ciudad Valles es de 28 grados centígrados.

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1: Son las 18 horas con 30 minutos.
2: La temperatura en Ciudad Valles es de 28 grados centígrados.

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0: Son las 19 horas con 33 minutos.
1: La temperatura en Ciudad Valles es de 27 grados centígrados.
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Son las 21 horas, con un minuto. La temperatura en Ciudad Valles es de 26 grados centígrados.

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Amado Dios, mi Padre Celestial, en esta noche me acerco a ti con humildad y gratitud en mi corazón. Antes de cerrar mis ojos y entregarme al descanso, quiero elevar mi voz en alabanza y darte gracias por tu amor incondicional, por tu misericordia infinita y por la oportunidad de haber vivido un día más bajo tu gracia. Hoy fue un día lleno de momentos, algunos buenos y otros difíciles, pero en todos ellos, tú estuviste presente. Te agradezco cada oportunidad que me diste para aprender, para crecer y para acercarme más a ti. Por la salud que me permitiste disfrutar, por el alimento que pusiste en mi mesa, por el techo que me cobija y por cada bendición, grande o pequeña, que derramaste sobre mí y sobre mi familia. Al finalizar este día, pongo en tus manos todo lo que viví. Si en algún momento sentí angustia, temor o incertidumbre, hoy quiero entregártelo todo. No quiero acostarme con preocupaciones en mi corazón. Quiero descansar en la certeza de que tú tienes el control absoluto de mi vida. Gracias, Señor. 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

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Son las 23 horas, con 4 minutos.

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Son las 0 horas, con 4 minutos. La temperatura en Ciudad Valles es de 25 grados centígrados.

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Son las 2 con 3 minutos. La temperatura en Ciudad Valles es de 24 grados centígrados.

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Son las 4 con 31 minutos. La temperatura en Ciudad Valles es de 24 grados centígrados.

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Son las 5, con 2 minutos. La temperatura en Ciudad Valles es de 24 grados centígrados.

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1: Bueno,
2: Sergio.
1: Hola, mi amor.
2: Oye, te llamo para decirte que no voy a poder ir a la cena de tu cumpleaños, porque sabes que acaba de llegar una amiga de Puebla y me invitó a salir con unas amigas.
1: Pero tú me dijiste que vendrías.
2: Sí,

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Amado Padre Celestial, en este nuevo amanecer, vengo ante ti con un corazón lleno de gratitud y humildad. Gracias, Señor, por el don de la vida, por permitirme abrir los ojos una vez más y contemplar las maravillas que has creado para mí. Hoy me presento ante ti para entregarte cada instante de este día. Desde ahora, pongo en tus manos mis pensamientos, mis palabras, mis acciones y mis decisiones. Guíame, Señor, con tu sabiduría, para que todo lo que haga sea conforme a tu voluntad. Derrama sobre mí tu paz y tu amor. Llena mi corazón de alegría y fortalece mi espíritu para enfrentar cualquier desafío que se presente. Aleja de mí todo temor, toda preocupación y toda duda, y reemplázalos con confianza, fe y esperanza en tus promesas. Señor, bendice mi hogar, mi familia y mis seres queridos. Cúbrenos con tu manto protector. Guárdanos de todo peligro y de toda tentación. Que en nuestro hogar reine la armonía, el respeto y el amor que provienen de ti.

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1: Son las 7 con 3 minutos.
2: La temperatura en Ciudad Valles es de 24 grados centígrados.

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Son las 8, con un minuto. La temperatura en Ciudad Valles es de 26 grados centígrados.

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2: Son las 9 con 30 minutos.
4: La temperatura en Ciudad Valles es de 28 grados centígrados.

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0: 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Son las 10, con 2 minutos. La temperatura en Ciudad Valles es de 29 grados centígrados.

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0: Son las 11. La temperatura en Ciudad Valles es de 30 grados centígrados. 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
1: ¿Qué tal? Muy buenos días. Gracias por estar una vez más en este su programa, El Mundo de las Anas. Les saluda con muchísimo gusto, como siempre, su amiga Ana Delia Gallegos Castañeda, acá desde Ciudad Valle, San Luis Potosí, en México, y mi amiga Ana Isabel, allá en los Estados Unidos. Ani, hola, ¿qué tal? ¿Cómo te encuentras?
2: Hola, muy buenos días a todos. Muy bien, muy bien. Lista para empezar nuestro programa.
1: Así es. Y bueno, pues este día decidimos tratar un tema que pues a veces se vuelve preocupante, está en todos lados, a veces no nos damos cuenta, pero es algo que se está volviendo cada vez más conflictivo, más problemático, y estamos hablando del extremismo. Tal vez ustedes han escuchado esta palabra y pues se define como la tendencia a adoptar ideas o posturas extremas. Estas pueden ser políticas, religiosas, sociales. Yo me acuerdo que desde que era muy chica, muy joven, escuchaba hablar del extremismo, pero más bien relacionado con lo político, el extremismo de izquierda, el extremismo de derecha. Incluso veíamos que los extremistas habían puesto una bomba en Irlanda, o que los extremistas acá en Sudamérica habían cometido algún atentado. Y pues lo veíamos como algo muy lejano, algo muy peligroso. Ahora lo encontramos en todas partes y por cualquier motivo. El extremismo se vuelve por causas sociales, está en todos los ámbitos, desde la moda, el cuidado personal, tendencias sociales, y todo este extremismo pues viene de obsesiones. Si bien en la política pues siempre ha existido, la política siempre ha desatado pasiones, la lucha por el poder, pero en los últimos años esta pasión se ha vuelto verdaderamente grave. En México hablamos mucho de la polarización, ya se ha perdido el diálogo, se ha reemplazado por los ataques, por la desinformación, por el odio que surge por cualquier situación, por cualquier problema que puede ocurrir en una comunidad. Inmediatamente comienzan los ataques de carácter político y empiezan a surgir los colores, las preferencias políticas, pero ya no es un diálogo, es un ataque abierto y directo. Y pues esto es un problema aquí en México, Ani, y en Estados Unidos yo creo que también lo es, y tal vez hasta igual o más grave.
2: Uy, sí, no, sí, esto es algo que pues sí está afectando muchísimo y nos está afectando de cerca, como tú dices. Antes veíamos que el culto allá de David Courage, no sé si te acuerdas, en los, ¿sí?, en los 90, 80s o 90s, que se suicidaron masivamente todas estas personas y los extremistas. Y ahora pues lo estamos viendo en nuestro día a día y muy, muy cerca, ¿no? Como tú lo comentas, pues sí, tenemos la extrema derecha, la extrema izquierda. También tenemos el extremismo religioso, que bueno, pues más adelante ojalá podamos hablar un poquito de cómo está afectando a nuestro país. Tenemos pues los nacionalismos radicales, los supremacismos, que aquí pues se habla mucho de los racistas y de los supremacistas, y pues los movimientos sectarios y los movimientos que realmente son muy violentos. Y fíjate que yo estaba, cuando estaba buscando información sobre este tema, me pregunté, bueno, ¿es lo mismo ser radical? Porque también yo, por ejemplo, pues apoyo el movimiento demócrata y nos llaman los demócratas radicales, ¿no? Estaba pensando, bueno, ¿será lo mismo? Pues no. Fíjate que no es lo mismo. Una persona radical es alguien que quiere un cambio profundo. Y una persona extremista, como pues tú lo comentaste también, es alguien que considera ilegítimo al que piensa distinto. Creo que esto es pues la clave, y porque es la manera en que ellos justifican la violencia y la eliminación de los derechos humanos, ¿no? En donde, pues, si tú piensas diferente a mí, entonces tú no eres de mi grupo, tú no eres de mi, tú estás mal. Es como mi grupo en contra de pues, todos los demás que están mal. Y esa es la gran diferencia, en que tú no puedes hablar con un extremista, porque ellos ya tienen su manera de pensar muy arraigada y si tú no piensas como ellos, entonces tú eres el que está mal.
3: Así es, yo creo que los radicales se prestan a la negociación, al diálogo, al debate, mientras que los extremistas no se prestan al debate y ellos lo que quieren es destruir al oponente. En los términos que hablábamos anteriormente del extremismo terrorista, el extremismo religioso, pues llegan a destruir, ¿verdad? Causan muchos destrozos, pero fíjate que el nuevo extremismo, digamos que a lo mejor es más light en las redes sociales, pero es igualmente dañino, porque echa a perder movimientos que son muy buenos, como por ejemplo el feminismo. Yo considero que el feminismo es un movimiento que ha ayudado mucho a las mujeres, que ha reivindicado, que busca la igualdad, que trata de erradicar esas ideas que por generaciones han dañado a las mujeres, de que las mujeres no podemos hacer esto, de que las mujeres tenemos nuestras libertades acotadas. Y el feminismo pues ha reivindicado todo esto. Pero ¿qué pasa cuando este feminismo se vuelve un feminismo extremo? Pues obvio, quiere destruir al hombre, ya no quiere la igualdad, quiere destruir al hombre. Y pues entonces empieza a surgir el conflicto y se empieza a desvirtuar. Y fíjate que esto está en todas partes y surge de la manera más absurda. El otro día estaba yo pues ahí sin nada, sin mucho que hacer, y me metí a YouTube y empecé a ver a una chica que estaba atacando a un médico que también es un influencer que se dedica, tiene un podcast, algo así de autopsias, ¿verdad? Y pues que él habla de casos de mujeres que han sido asesinadas y cosas así. Entonces esta chica lo empezó a atacar y atacar, decía, bueno, pues ¿cuál es el problema? No, pues resulta que un día ella lo quiso conocer, salieron y estando ya en la cita le dijo que a él no le gustaba que se pusiera minifaldas. Pues sí, es una postura, digamos, machista, ¿verdad? Pues nadie tiene por qué decirte cómo te vistas. Pero ¿qué haces tú cuando en nuestros tiempos de juventud alguien nos decía, oye, no me gusta cómo te vistes, o no me gusta cómo te peinas, o no me gusta esto? Pues adiós, y se acabó.
2: Exactamente. Lo cancelabas ahí mismo.
3: Ahí mismo, y pues ya ni le andabas diciendo a nadie ni nada. Simplemente, pues no, pues es que pensamos diferente, y ya, es la verdad. Y si él tiene esas ideas, pues qué bueno, ¿verdad? Pero esta chica tenía como 10 videos diciendo que era un machista y que era esto y que era esto y que era el otro y atacándolo, quería destruirlo, quería acabarlo por sus ideas machistas extremas, según ella. Bueno, pues mientras ese hombre no obligue a ninguna chica a andar con él y eso, pues bueno, allá cada quien que piense lo que quiera, ¿verdad? Y así muchos casos de chicas que por cualquier detallito con algún hombre que no responde a las nuevas ideas que tenemos acerca de cómo deben ser, pues los quieren acabar. Y entonces, pues yo creo que esa no es la forma de educar, esa no es la forma de cambiar estas ideas machistas. Y así con muchas otras situaciones en cuanto al feminismo, que entonces desvirtúan y ponen a las mujeres como que, ay, de todo se queja, nada les gusta, en vez de poner al feminismo como una gran lucha social en la que se han destacado grandes mujeres intelectuales, inteligentes, que han ayudado mucho, y todas estas jovencitas con su feminismo extremo simplemente ponen al feminismo como algo ridículo y absurdo.
2: Sí, exactamente. Acá pues es más o menos lo mismo. Pues se lograron muchas cosas porque, bueno, también tenemos que destacar que las mujeres no tenían derechos, no podían votar, no podían heredar, no podían tener una cuenta del banco sin que estuvieran casadas y el marido tuviera la cuenta del banco a su nombre. O sea que sí se avanzó, pues ahora tenemos, digamos, que los mismos derechos de los hombres, aunque los hombres dominan en casi todos los aspectos, los ámbitos, pero sí es cierto que al momento en que empiezas a destruir, porque fíjate, esa es una de las características de los extremismos, y se han desarrollado por las crisis económicas y la desigualdad. Entonces, cuando tú empiezas a destruir físicamente o intelectualmente, o sea, cuando estás causando un daño, es en donde empiezas a ser un extremista. porque puedes ser feminista. Yo siempre he dicho que el feminismo, lo inventó alguien que pues realmente no quería casarse, no sé. Yo veo el feminismo, esto como una complementarse con una persona, ¿no? Sea quien sea la persona con la que vivas, te complementas con esa persona, no eres más, no eres menos. Y pues bueno, han surgido muchas cosas que nos han beneficiado muchos grupos, pero ya en donde tú empiezas a destruir y tratar de destruir esa parte que complementa a ese grupo, siento que es donde estamos hablando de los extremismos.
3: Así es, y bueno, fíjate que en ese punto, ¿verdad? Pues ahí se trata de destruir socialmente, ¿verdad? Pero también está la obsesión por la salud, que pues tú sabes, la salud pues es lo más importante. Nosotros a nuestra edad ya bien lo sabemos, ¿verdad? Que más allá de la belleza, de la riqueza, la verdadera felicidad, pues es tener salud. Pero cuando este deseo de tener salud se vuelve una obsesión, pues ya tenemos ahí una enfermedad mental. Y hay muchos influencers que recomiendan prácticas sin base científica buscando la salud, un extremismo en busca de la salud. Y te comentaba de un ejemplo de una chica llamada Shana Samsonova, creo que es de origen ruso. Quienes gustan de las redes sociales la conocían como Shana Dart. Y bueno, pues ella murió en julio del año pasado y murió en Malasia, pero ella tenía una obsesión extrema por la salud y según ella, esa salud extrema la iba a encontrar únicamente comiendo frutas y verduras y semillas. No bebía agua, solo jugos de frutas. Esto lo hizo durante 6 años antes de perder la vida. Ella promovía una dieta base únicamente de licuados de frutas exóticas como el durian, que es una fruta que tiene un olor muy desagradable que se da mucho en Asia, es una cosa enorme que huele mal, pero que dicen que es muy sabrosa y que muy buena. Bueno, pues ella solo comía brotes de girasol, licuados de durian y agua no bebía, alguna que otra fruta. Y pues cuando ella se murió, pues ya empezaba a estar exhausta de tanta mala alimentación, ya no tenía fuerzas para nada, pesaba como una niña de 12 años y pues ya no se veía nada saludable. Sus amigos pues le decían que ya cambiara su estilo de vida, pero ella siguió fiel a esta idea de que esta era la salud, esta era la fuente mágica de alargar su vida y tener una vida saludable. Y tanto fue su extremismo en busca de la salud que pues llegó a morir. Aquí en este caso, el extremismo la destruyó a ella misma.
2: Sí, exactamente. Bueno, pues esa es una de las razones de los extremistas. Fíjate que cuando ellos empiezan a desvirtuar la realidad. Y bueno, pues por ejemplo, esto lo vimos yo te voy a hablar un poquito de los ejemplos históricos que pues llevaron a la destrucción de mucha gente de sociedades de sociedades en donde, por ejemplo, el Holocausto, en donde se empezó a pensar que solamente las personas con ciertas características eran dignas de tener vida. Entonces, todos los demás eran personas que
3: exterminados.
2: Se extermina, sí, o sea, fue el exterminio que conocemos, ¿no? Pues ahí tienes los atentados del 11 de septiembre aquí en Estados Unidos, en donde estos pilotos perdieron su vida, no les importó perder su vida, porque creían en algo que, pues, fuera de la realidad, ¿no? Mataron, se murieron 3,000 personas en esos atentados y pues vemos en las noticias a cada momento en donde estas personas dan su vida por algo que creen que realmente es algo fuera de la realidad. Entonces, ¿quién puede en una mente sana ir y matar un montón de gente y saber que toda esa gente se va a morir, ¿no? Pero bueno, esos son los ejemplos históricos horribles que hemos tenido por todas estas creencias sacadas de la realidad. Pero también lo que tú estabas comentando, el extremismo de la era digital, en donde pues las redes sociales y los algoritmos, ¿lo dije bien? Hacen que la gente haga cosas súper locas, tratando de generar interacción y tratando de generar estos likes, ¿verdad? Que todos conocemos y hacen cosas muy locas. Entonces, hay gente que está metida, o sea, 24 horas, 7 días a la semana y es lo único que les interesa. Entonces, también estamos viendo la política, por ejemplo, en la cuestión de la política relacionada con las redes sociales, pues cómo mucha gente se ha radicalizado por medio de la información que ve en las redes sociales, ¿no? En toda esta desinformación que tenemos y pues toda la difusión de de la información falsa, ¿no? Que pueden influir y que muchas gentes, mira, hace una semana aquí hubo un ataque, un atentado en masa en donde estas dos personas que se les encontró que han visto, están muy influenciados por la teoría del reemplazamiento, en donde se dice que la gente blanca, los americanos blancos, van a ser reemplazados por todos nosotros, todas las otras razas, y ellos fueron radicalizados en línea, se encontraron muchos documentos, y el manifiesto que siempre hablan, que publican de que por qué lo están haciendo, en qué es en lo que creen, y pues sí, son estas personas que fuera de la realidad, con estos pensamientos supremacistas, en donde piensan que nadie más tiene derecho de vivir más que la raza blanca, fueron y mataron a 3 personas que no son de la raza blanca. Entonces, pues sí, eso aquí en Estados Unidos pues es muy famoso por ese tipo de ataques y violencias que de manera muy, muy sistemática van sucediendo, atacando a gente que, pues, otra vez vuelvo a lo mismo, ellos tienen sus pensamientos, sus ideas, en donde salidas de la realidad van y matan a un montón de gente.
4: Así es, y yo creo que este extremismo viene desde mero arriba, de nuestros líderes, de los políticos. Ellos llegan su forma de actuar al extremismo. Por ejemplo, yo me acuerdo cuando era yo chica, más joven, yo no veía tanto en las noticias a los líderes de los países. Por ejemplo, el presidente de Estados Unidos, pues rara vez lo veíamos dando una conferencia de prensa. No se diga, en México había presidentes que tardaban meses en aparecer en público, líderes sindicales que no sabíamos ni quiénes eran. Y ahorita como que todos los líderes están demasiado presentes y esa continua exposición hace que de repente digan cosas que no deberían decir y que la gente toma y se vuelven extremas. Por ejemplo, el presidente Trump con sus actitudes anti-mexicanas, ¿cuánto daño causó? O tan solo el hecho de que de repente empiezan a decir que los sudamericanos se andan comiendo los gatos porque un presidente lo dijo aquí mismo en México, ¿verdad? Tenemos ahora presidentes que todos los días están delante de la gente hablando. Y obviamente que entre más hables, alguna vez te vas a cometer algún error. Todos somos humanos y vamos a hacer o decir cosas que no debemos. Y a veces los líderes no sé si no serán capaces de entender del poder que tiene, su presencia. Ahorita me estoy acordando por el hecho de que yo estaban en un evento de lectura en el estado de Michoacán y salen unas niñas con una protesta, pues digamos que hasta infantil, pero era algo muy serio, porque traen unos papelitos ahí quejándose de las malas condiciones de la educación, de que se sienten abandonados, y la presidenta se ríe de estas niñas, pues porque ellas andan así con sus papelitos, pues a lo mejor, pero fíjate el impacto que tiene que una presidenta se burle de unas jovencitas, pues las está acabando, imagínate luego todo el hate el odio que van a recibir en redes esas niñas por su protesta, ¿verdad? Entonces yo creo que también es tiempo en que las personas que tienen un poquito de autoridad deberían de moderar su lenguaje extremo, sus actitudes extremas, pero pues está difícil que alguien les vaya, que sus asesores, que sus consejeros le vayan a decir, oiga, modérese, ¿verdad? Porque pues no hay quien les ponga un alto para que todos los líderes políticos, por ejemplo, vemos al presidente de Argentina, un hombre verdaderamente desaforado, diciendo barbaridad y media y la gente siguiéndola, no se diga el presidente de Israel, que también cómo ha ocasionado que maltraten a la gente que lleva ayuda a la franja de gas. Entonces, todos estos ejemplos, malos ejemplos de actitudes extremistas, pues están permeando en nuestra sociedad, como dicen ellos mismos, y qué es lo que está causando que estamos en una sociedad cada vez más irracional, cada vez más violenta, y porque en realidad la gente todavía sigue liderazgos.
2: Exactamente, y por eso es muy crítico que tengamos una educación de calidad en donde se le enseñe a las personas a tener estos pensamientos críticos, en donde tú puedas decir, bueno, esto está bien, esto está mal, y fíjate que muchos de estos extremistas o estos líderes extremistas, nosotros lo estamos viendo ahora exactamente como lo dijiste con el presidente que tenemos, que ellos ahorita están promoviendo no solo el odio a otras culturas y a otras razas, pero también a otras religiones. Entonces, ahorita tenemos un pleito entre, yo pues soy cristiana católica, pero la verdad es que me da muchísima pena ver cómo están usando la religión cristiana católica, bueno, cristiana, no católica, porque en Estados Unidos es así, hay muchas denominaciones, pero ellos están diciendo que pues el país se fundó en la guerra, en los fundamentos de la cristiandad, cuando es lo opuesto. La gente vino a este país huyendo por las cuestiones religiosas, que no podían tener su religión de la manera que querían en esos países, bueno, en Holanda precisamente, y que llegaron aquí huyendo de esa persecución religiosa. Y ahora, la gente que está ahora en la actualidad, la gente que está, tiene otras religiones, que tiene otras creencias, son las gentes que son ¿cómo se dice? El target.
4: ¿El objetivo?
2: El objetivo de ataque. Entonces, es muy triste ver, y creo que también lo veo un poco en México, pero es muy triste ver cómo estos líderes que podrían estar haciendo el bien tratando de que todos tengan una posibilidad de ser felices, de desarrollar su mejor potencial, pues usen todo esto. Y aparte, una de las cosas que también se usa para el extremismo usa es infundir miedo, que esa es una de las maneras en las que ellos pueden tener un control. Entonces, sí, fíjate, no sé, esto es una pregunta para nuestros radioescuchas, no sé si realmente las redes han ayudado a amplificar el extremismo, ya lo veíamos antes, pero pues ahora todo es comunicación, comunicación, comunicación, por todos lados. Entonces sí es muy esencial que demos nosotros, tú y yo precisamente, principalmente como maestras, que podamos ayudar a nuestros estudiantes a que pues desarrollen este pensamiento crítico, en que ellos puedan decir, no, maestra, pues cómo voy, o no, persona mala, extremista, que me quieres hacer extremista, no voy a hacer lo que tú haces porque yo sé que eso no está bien. O que puedan ver un meme o una noticia y puedan decir, pues voy a investigar, porque esto no se ve como que, no está bien. Voy a buscar unas fuentes para poder investigar y saber que esto que yo puedo creer, que tenga todas la información para poder creer o no creer, ¿no?
4: Sí, sí, es importante que tengamos ese mensaje de que tenemos que razonar. Si nuestros líderes andan en otras cosas y no se están abocando a mesurar estos discursos extremistas, nosotros como sociedad tenemos que hacerlo, porque a fin de cuentas somos los perjudicados y lo vemos en hechos tan absurdos como, por ejemplo, te platicaba hace poquito, tú me decías, es que en México nunca ha habido tiroteos en las escuelas. No, sí ya ha habido tiroteos y recientemente hubo uno de un niño que seguramente por una actitud extrema de que tuvo una discusión con sus maestras y por decir, ah, no, pues yo soy aquí el que prevalece, las destruyo, las mato. O también gente que por creer en cosas tan absurdas, ahorita me estaba acordando el caso de los sueros vitaminados, que la verdad a mí me dejó horrorizada de cómo gente se cree esas ideas extremas de salud, de que si me pongo un suero, porque es un suero, porque va directo a la sangre, ahí me van a llevar las vitaminas y voy a tener una buena calidad de vida y voy a mejorar mi salud. Y resulta que todos estos son charlatanes que les ponen esos sueros, les ponen sustancias como la dexametasona, por ejemplo, que son sustancias que en un ratito te quitan todos los dolores, pero que son muy nocivas. Y las vitaminas es lo de menos. Las vitaminas se eliminan inmediatamente. Únicamente le causan más estrés a los riñones y al hígado. Y la gente, en una idea extrema, de creer porque les están diciendo que las vitaminas son buenas, que las vitaminas son necesarias y que las vitaminas esto van y se ponen estos sueros y resulta que era un fraude, que estaban contaminados y 8 personas nada más por estas ideas absurdas murieron. Y ya no se diga los casos de la belleza, mujeres que andan buscando hombres y mujeres, porque no solamente son las mujeres, también hombres y mujeres que buscan la belleza extrema, porque ya no están conformes con nada, quieren más y más y más y más, van a estas clínicas estéticas, les hacen esos tratamientos y mueren. Entonces, como que estamos en una sociedad que ya no está razonando, que para todo se va al extremo, yo quiero esto, pues ahora quiero más, lo quiero perfeccionar, incluso a veces yo discuto con mis estudiantes porque se sacaron 9.99 y van, maestra, es que quiero 10, ¿cómo le puedo hacer? Oye, pero si es que al ponerte yo 99.99, la plataforma automáticamente le va a poner el 100, ¿por qué estás peleando por una décima, verdad? Pues ya, o sea, además es un buen desempeño, a lo mejor algo falló, pero ya tienes el 99.9, esa es tu calificación, es tu foto del momento. A lo mejor va a haber otra foto del momento, otro examen, otro trabajo, y ya sacarás el 10, pero acepta ese 99.9 y ya, ¿verdad? Ah, no, quiero el 10 porque a mí no me gusta cómo se ve 99.9 en la boleta. Entonces, el extremismo, te digo, está hasta en las cosas más absurdas. O sea, no podemos entender la moderación, no podemos aceptar la realidad como es, que la realidad, pues, a veces tiene que ser mesurada, ¿verdad? Y que no siempre va a ser lo que nosotros queremos y para obtenerlo, pues mucho menos tenemos que destruir a nuestros oponentes.
2: Exactamente. Y bueno, pues es que tenemos que ayudarlos a distinguir entre, pues, digamos, por poner un ejemplo, ¿no? ¿Qué es la libertad de expresión o qué es el discurso de odio, ¿no? Nuestros jóvenes son los más vulnerables para la radicalización y pues la radicalización digital, porque están en ello, digo, lo hemos dicho en un montononal de programas, cómo ha afectado pues la apertura de las redes sociales y los celulares, pero sí, de verdad que es muy preocupante ver pues cómo estos jóvenes han hecho cosas horribles o pueden llegar a hacer cosas horribles. Fíjate, bueno, y ya para cerrar el programa, porque creo que ya se nos está terminando, aquí, pues, Estados Unidos, tú sabes que somos famosos por los asesinatos en masa, ¿no? Y se ha visto, ahí tengo pues las estadísticas del Rockefeller Institute of Government, que dice que este año tan solo hemos tenido 511 eventos, shootings,
5: tiroteos.
2: Tiroteos, gracias, tiroteos. Han muerto casi 2,000 personas y pues hay víctimas porque pues no todos mueren. Tenemos casi 4,500 víctimas y se ha visto que las personas entre 20 y 34 años son los que hacen estos tiroteos. La mayoría de ellos aquí en los Estados Unidos, blancos, personas de la raza blanca, y 95% de ellos hombres. Entonces, no sé qué está pasando con la mente de los hombres, pero la verdad es que sí, es algo para preocuparse muchísimo y pues no sé qué tenga que pasar, pero las redes sociales y la digitalización, creo que es una de las causas muy graves muy grandes y pues no sé, la verdad es que en este momento no tengo una sugerencia más que pues estudiar y que la gente estudie y que la gente pueda discernir entre qué está bien y qué está mal y qué es lo aceptable y qué no es lo aceptable y pues bueno, tratar de hacer el bien sin mirar a quién, como dije ese dicho.
5: No, y si fuera posible que no estuvieran tanto metidos en las redes sociales. Eso yo creo que sería lo principal.
2: Exactamente. Bueno, y pues con esto, queridos radioescuchas, terminamos nuestro programa. Esperamos que lo hayan encontrado interesante y pues los esperamos el próximo.
5: Aquí, en su programa El Mundo de las Sanas.
2: Por su estación favorita. Hasta pronto.
5: Hasta la próxima.
0: Son las 11:32. La temperatura en Ciudad Valles es de 31 grados centígrados.

0: Sudamérica.
1: ¿Aló?
0: En Francia.
1: ¿Aló?
0: En México.
1: ¿Aló?
0: En Alemania.

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1: ¿Aló?
0: En España.
1: ¿Aló?
0: En México.
1: ¿Aló?
0: En Alemania. En Suiza, en Italia.

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0: Televidentes y radio escuchas, ha llegado el momento de regresar. Nosotros nos disponemos a concluir con nuestra misión. Tengan la bondad de ser felices. Fue Zapallo Climaco, reportero del aire.
1: Señor locutor, ¿quiere hacerme el favor de decirme qué hora son?
2: Son las 4:20, 4:20 minutos.
1: Gracias, muchas gracias. Y que siga y que...
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0: Son las 12 con 33 minutos.
1: La temperatura en Ciudad Valles es de 32 grados centígrados.
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Son las 13 horas, con 4 minutos. La temperatura en Ciudad Valles es de 32 grados centígrados.

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Son las 14 horas con 33 minutos. La temperatura en Ciudad Valles es de 33 grados centígrados. 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

0: bella María Barracuda.
1: Felicidades, Panteón.
0: Muchas gracias, un aplauso, por favor. Gracias. Esta noche me acompaña también una de las voces más bellas que nuestro rock nacional haya dado.
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Son las 15 horas, con 3 minutos. La temperatura en Ciudad Valles es de 33 grados centígrados.

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Son las 15 horas con 33 minutos. La temperatura en Ciudad Valles es de 33 grados centígrados. 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
1: Son las 16 horas, con 3 minutos. La temperatura en Ciudad Valles es de 33 grados centígrados.

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Son las 16 horas con 34 minutos. La temperatura en Ciudad Valles es de 33 grados centígrados. 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

0: Amigos, sean bienvenidos a La Voz de Mis Emociones. Muchas veces hemos hablado de tocar fondo, de aceptar la ayuda y de entrar en un proceso para dejar de consumir sustancias. Pero muy pocas veces hablamos de lo que sucede cuando finalmente se abre esa puerta y la persona regresa a su vida cotidiana. Porque afuera siguen existiendo los problemas, las discusiones, las pérdidas, el dinero, las relaciones, las antiguas amistades y esos lugares donde alguna vez se consumió. Y también siguen existiendo las emociones, que tal vez durante ese tiempo de consumo fueron anestesiadas o silenciadas. Es entonces ahí donde comienza otra parte del proceso, una que ya no sucede detrás de cuatro paredes, sino sucede en la calle, en la casa, en el trabajo, en una fiesta, en una discusión familiar o también en una noche de soledad. En esos momentos en los que nadie te está vigilando y la persona tiene que decidir qué hacer con aquello que siente. También aparece otra realidad. Las personas pueden estar cambiando, pero su familia todavía no confía en ellos. Puede llevar semanas, meses haciendo las cosas diferente y aún así escuchar: ¿dónde estabas? ¿Estás seguro que no estás consumiendo? Y es porque una persona puede dejar de consumir en un momento determinado, pero reconstruir la confianza puede llevar muchísimo tiempo. Hoy nos acompaña nuevamente a alguien que ya ha estado en La Voz de Mis Emociones. Norberto tiene más de 6 años dentro del programa de Alcohólicos Anónimos. En esta conversación vamos a retomar parte de su historia, pero hoy no quiero preguntarle solamente ¿cómo dejó de consumir? Quiero hablar de algo quizá más complejo. ¿Cómo se aprende a vivir después? ¿Cómo enfrentar esas pruebas de fuego o pruebas de ácido que le llaman en Alcohólicos Anónimos? ¿Y cómo convivir con la desconfianza de la familia? Bienvenido, Norberto.
1: Muchas gracias. Aquí estamos nuevamente. Gracias por la invitación.
0: Norberto, la vez anterior conocimos solo una parte de tu historia. Hoy quiero comenzar justo donde muchas historias de rehabilitación terminan. Cuando la persona sale de un proceso de rehabilitación. Porque mientras estás dentro de algún centro o alguna clínica o algún anexo, existen reglas y horarios que suelen ser muy firmes, con mucha disciplina. Pero afuera recuperas la libertad. Y la libertad también conlleva a una toma de decisiones. ¿Recuerdas cómo fueron tus primeros días nuevamente afuera?
1: Sí, pues era. Fue muy complicado para mí el volver a salir y el simple hecho de manejar el vehículo, la camioneta que tenía. Fue otra vez, me sentía muy raro, ¿no? Después de haber estado 4 meses sin salir a la calle y, sin embargo, lo que comentabas ahorita de cuando sales al mundo real, por así decirlo, pues en un principio yo batallé bastante con mi trabajo, porque en el lugar donde yo trabajaba, pues yo ahí consumía. Te trae recuerdos, como comentabas también, ¿no? Con las personas que te juntabas, ves los daños, cómo dejaste todo destruido allá afuera, todo a medias, todo abandonado, porque cuando tú estás en rehabilitación, estás internado, las cosas que tú hacías se detienen, todo se empieza a deteriorar, mi camioneta, que gracias a Dios todavía la conservo, hasta que había crecido una plantita dentro de ella, imagínate, o sea, todo el trabajo igual, o sea, todo descuidado, todo, faltaba mucho, mucho trabajo. Como dice, creo que la literatura de alcohólicos, de los alcohólicos, dicen que cuando papá regresa después del consumo, todo está en ruinas. Y así fue mi vida. De hecho, pues todo estaba destruido, todo estaba en ruinas. Fue lo que dejé al último, ¿no? Entonces, volver a construir, la familia te presiona, la mamá de mis hijos, oye, falta esto, las colegiaturas, la otra mamá de mi otro niño también igual, pues lo que es, ¿no? O sea, no es que sea malo, es parte de mi responsabilidad con mis hijos, ¿no? Entonces, pues sí había cierta presión, igual por los padres, ¿no? Igual mi padrino estaba ahí sobre de mí, ya es hora de junta, ya vente. Me hablaba con otras palabras, ¿verdad? Mucho más fuertes, pero fue necesario.
0: Claro. ¿Sabes? Y a veces imaginamos que cuando una persona enfrenta este internamiento, una rehabilitación, pensamos que va a salir completamente fortalecido, pero pues también puede tener esa sensación de miedo, como dices, de enfrentarte a todo lo que dejaste afuera. ¿Qué era lo que más te preocupaba enfrentar? Si había desconfianza, seguridad.
1: Lo que más miedo me daba enfrentar en ese momento era en parte el trabajo y en parte con mis hijos. O sea, siempre para mí si yo me decidí el internarme en un centro de tratamiento fue por mis hijos. Al principio yo lo hice por ellos, la verdad. Yo estaba pensando en ya morirme, ¿no? En quitarme la vida de alguna manera. Por eso decidí consumir cristal, para morirme más rápido, ¿no? Entonces, dije, pues con esta droga me voy a morir rápido. También pensé en darme un tiro en la cabeza, pero pues fui un cobarde, ¿no? Para hacerlo, o quizá muy valiente para seguir viviendo, no lo sé. Y decidí anexarme. Decidí internarme en una clínica de rehabilitación. Pero lo hice por mis hijos, no lo hice por mí. La verdad, yo me quería morir. Entonces, cuando salgo del internamiento, pues la verdad, para mí lo que más me preocupaba era el recuperar mi relación con mis hijos. Era mi mayor preocupación, el que ellos estuvieran bien. Después me dijo mi padrino, ¿no? Y me lo decía seguido, si tú estás bien, tus hijos van a estar bien.
0: Sabes, hay una diferencia que me parece muy importante, y es que dejar de consumir no siempre significa haber aprendido a vivir sin consumir, porque antes del alcohol o de cualquier sustancia pudiera convertirse en una respuesta para muchas cosas, para el enojo, para la tristeza, tratar de silenciar todas esas emociones, porque después del consumo llega como ese bajón emocional o la malilla que le dice, ¿no? Donde pudieran haberte llegado todos esos pensamientos de destruirte completamente. Pero ¿cómo, qué intentaba silenciar más bien con ese consumo?
1: Intentaba silenciar el vacío que yo sentía, por más que nada fue porque yo me sentía muy mal de haber sido una mala pareja. Fui muy mala pareja. Tenía mucha culpa de haber tratado mal a la mamá de mis hijos, de mis dos niños. La traté muy mal. E intenté rehacer mi vida y cometí el mismo error. Otra vez empecé a beber, después empecé a drogarme y cometí el mismo error. Traté muy mal a la mamá de mi tercer hijo Me abandonó, se fue obviamente con justa razón. Y al darme cuenta que me había quedado solo otra vez y que me habían dejado por mi comportamiento y por mis adicciones y por mi alcoholismo, por ser infiel, por ser mala persona, yo me sentí tan culpable que por eso intentaba el llegar a la casa. Al ver los juguetes de mi hijo, su ropa, su cuna, pues lo único que quería era dormirme y por eso consumía alcohol. Y ya en la borrachera, pues empecé a consumir otras sustancias. Pero era más que nada para callar esas voces, ¿no?, en mi cabeza que me decían, eres un mala pareja, mal padre.
0: Después de que tú te enfrentas a este problema, pasas por tu proceso de rehabilitación, cuando eliminas esa salida que es el consumo, ¿cómo es que enfrentas todas esas emociones? Porque las emociones no se eliminan, esas emociones siguen ahí. ¿Qué fue lo más difícil para ti? ¿El dejar de consumir o aprender qué hacer con todo lo que sentías sin recurrir precisamente a la sustancia?
1: Sí, pues claro que es más difícil. Sí, es muchísimo más difícil el trabajar en ti mismo que en consumir. Porque así lo comentan, ¿no?, los alcohólicos, las personas que estamos metidos en esto del autoconocimiento, porque al final de cuentas ese es el camino, el autoconocimiento para detectar por qué bebo y por qué me drogo, ¿no? Entonces, cuando se retira la sustancia o los adaptadores, ¿verdad?, que es el alcohol, las drogas, y empiezo yo a conocerme a mí mismo por qué yo actuaba así, fue mucho más doloroso, fue un golpe a la realidad. Desgraciadamente, después de dejar de consumir, uno se vuelve neurótico los primeros años. Si no lo trabajas, ¿verdad?, sigues neurótico. Le llaman la borrachera seca. Recuerdo que hace unos días estaba platicando con una persona. Me comentaba que fue una persona que conocí en mis primeros años después de mi rehabilitación. Y me estaba ella recordando hace poco cómo me comportaba yo. Y era súper neurótico, la verdad que me pasaba de lanza. O sea, era muy agresivo, muy, muy enojón, gritaba mucho. Era parte de eso que comentas, ¿no? El no poder controlar mis emociones, el no tener con qué relajarme, que antes era el alcohol, el no tener ninguna sustancia, sí te afecta. Y dicen que tarda hasta un año el cerebro en volver a readaptarse a un estilo de vida normal.
0: Cuando llegaba a ti esta neurosis, ¿piensas que era enfrentar una emoción por estar en abstinencia? ¿Y qué comenzaste a hacer para que esto cambiara, para que las cosas fueran diferentes?
1: Las cosas se me fueron dando poco a poco, muy lento. Mi neurosis fue bajando conforme me iba siendo responsable de mi vida, de mi enfermedad sobre todo. El hacerme responsable de mi enfermedad era regresar a mi grupo donde estuve internado y ver cómo llegaban los chavos nuevos recién sacados de la calle, ¿no?, del problema donde andaban, y cómo llegaban a la clínica, al centro de tratamiento, y ahí yo me reflejaba en ellos. En ese estado en el que llegaban, así llegué yo. Entonces el servir en un grupo o en una clínica de rehabilitación a mí me ayudó bastante a hacerme más responsable de mi enfermedad. el simple hecho de ver cómo llega uno y cómo te vas recuperando y cómo quieres estar. También tenemos que tener un ejemplo a seguir, un líder o un guía, el cual tú quieras tener ese, aunque sea algo, ¿no?, de ese estilo de vida que él tiene el día de hoy. Dices, bueno, yo quiero llegar a estar como él, ¿no? Y para eso son los padrinos de años, que sí han trabajado con su enfermedad y que sí han recuperado cosas, que sí han mantenido una familia o los hijos, un trabajo, que se empiecen a dar las cosas. Entonces, como tú ves que ellos empiezan a recuperarse, empiezan a tener un mejor estilo de vida, les empieza a ir mejor, eso va también es para ti. O sea, esa es una de las promesas de Alcohólicos Anónimos y también son para ti. Y se me fueron dando y el día de hoy, pues ya es muy diferente.
0: ¿Sabes? Después llegan las llamadas pruebas de fuego, pruebas de ácido, y vienen estas situaciones que quizá a otras personas les parecen cotidianas, pero para una persona que estuvo en rehabilitación puede ser como una bomba o algo que puede estallar, ¿no? Como una discusión, una ruptura. Muchas veces he visto que este tipo de situaciones en cuanto a las rupturas o las desilusiones amorosas es que te lleva nuevamente al consumo. O como te mencionaba, el tener dinero en las manos. Una fiesta a lo mejor donde te tienes que adaptar nuevamente a una sociedad, encontrarte nuevamente a lo mejor con alguien que consumías, pueden ser también pérdidas, duelos o algún problema económico también, como tú mencionabas, simplemente uno de esos días en que pues la vida te pesa demasiado. ¿Cuál recuerdas como una de tus primeras pruebas de fuego después de comenzar tu recuperación? Chan, chan, chan, chan.
1: Pues una de tantas que he tenido. Pues una de las recientes. Yo creo que ha sido cuando metieron a la cárcel a mi hermano. Es una de las recientes. Hace ya casi 2 años. Esa es una de las pruebas que tuve. Me dijeron que podía dejar mi servicio en el grupo al que pertenezco. Yo tenía el servicio de representante y no dejé mi servicio. No lo dejé porque yo sé que es parte de mi recuperación. Esa fue una prueba muy, muy dolorosa para mí. Y otra prueba también fue, hace poco me invitaron a una fiesta. Digo, no todo es por tristeza. A veces me dijo mi padrino que también tengo que revisar, estar pendiente de las alegrías, ¿no? A veces uno bebe también de alegría. Hace poco me invitaron al cumpleaños de un colega. Me invitó y pues todos estaban bebiendo. Y claro que se me antojó, ¿verdad?, el estar conviviendo con mis colegas, pero pedí un vaso de agua mineral con limón y sal. Y me la pasé, como no tienes una idea, me la pasé muy bien, me la pasé platicando, riéndome. O sea, todo estuvo bien. Sí generé echarme una, aunque sea una cerveza, sí se me antojó, porque todos estaban bebiendo en la mesa, pero gracias a Dios llegó otro compañero de Alcohólicos Anónimos ahí a la mesa, se sentó, se me quedó viendo, pensó que estaba bebiendo y se paró, lo saludé, lo abracé y le dije, solo por hoy, padrino, aquí estamos. Y se dio cuenta que no estaba bebiendo, ¿verdad? Entonces me dio mucho gusto verlo porque me cuerpió. Él, sin saberlo, me dio soporte.
0: Claro, ¿sabes? Quiero detenerme justo ahí porque cualquier persona que no te conozca pudiera decir, pues simplemente no tomes, no consumas. Pero sabemos que una recaída no ocurre únicamente por tener una sustancia enfrente, sino muchas veces comienza desde antes, desde el aislamiento, desde alguna tristeza o de cualquier otra emoción, ¿no? cuando dejas de hablar, incluso alejarse del grupo al que vas, o pensar que ya no puedes estar sin esa sustancia. ¿Estás de acuerdo en que una recaída pueda comenzar emocionalmente antes de que vuelvas a consumir?
1: Por supuesto que sí. Sí, yo una vez escuché de un padrino, era director de una clínica y terminó anexado en el lugar donde yo estuve internado. Y él comentó que desde que uno empieza a generar el recaer, ya empieza uno a producir esa dopamina o esas emociones, esos neurotransmisores que antes de consumir a uno le dan hasta ganas de ir al baño, o se le hace agua a la boca, o es eso mismo que uno siente cuando ya anda drogado.
0: Claro.
1: Entonces sí se dice que la recaída es desde antes. Hay actitudes que uno ve en las personas cuando ya piensan recaer.
0: ¿Cómo cuál sería, pudiéramos llamar, esas señales de alarma para recaer?
1: Las señales que hemos visto en los compañeros que recaen es que dejan de ir al grupo, les das alguna sugerencia y te la voltean, o sea, te la regresan, te dicen, no, o sea, empieza la soberbia de que uno está, diría mi padrino, nos ven tontos, ¿no? Y no es ¿cómo te explico? No es que uno sea muy, muy sabelotodo. Es que sí dirían nuevamente, ¿no? Las experiencias están dadas. Las actitudes que empieza a tomar una persona que piensa en recaer es que se aleja del grupo, deja de ir a la junta, pone pretextos, empieza a salir a fiestas, empieza a frecuentar lugares que frecuentaba cuando se drogaba o consumía alcohol, se empieza a juntar con las personas con las que se juntaba. Hay varias, ¿no? Hay varias, pero las principales son esas. Ponen pretextos para ir a la junta. Hace años yo platiqué con un padrino que tiene como 38 años, o tenía 38 años sin consumir una gota de alcohol. Y le dije, padrino, ¿cómo yo puedo asegurar mi sobriedad? O sea, ¿usted qué me recomienda? ¿Cuántos años tengo que estar viniendo al grupo? Me dijo, aviéntate 10 años. 10 años. Viniendo a tus juntas, y se me hacía mucho, la verdad, pero pues ahorita, gracias a Dios y a los alcohólicos, ya van 6 años. Entonces 10 años doble A puede cambiar tu vida hasta en menos, ¿no?
0: Oye, después de todos estos años, ¿sigues necesitando el cuidarte de ciertas personas, lugares, situaciones?
1: Fíjate que yo creo que las personas que más podrían hacerme sentir una emoción tan fuerte son las personas más cercanas a mí, por ejemplo, mis hijos, mis padres, un hermano, una hermana, o las mamás de mis hijos. O sea, ellas son las que 2-3 palabras y me hacen sentir una culpa tan grande, porque te pueden sacar, te pueden decir cosas que hiciste en tu pasado y desgraciadamente uno ya no las puede cambiar. Entonces, el que te digan cosas que hiciste y que ya no puedes hacer nada por remediarlas, duele mucho, que tanto que te pueden hacer sentir tan culpable que piensas hasta en consumir.
0: Sabes, quiero tocar un riesgo que puede aparecer con el tiempo. El exceso de confianza. ¿Te ha llegado a ti el decir, ya llevo tantos años, ya lo superé? O el pensar, si me tomo una cerveza, una copa, ¿no me va a pasar nada?
1: Fíjate que yo soy recaído. Tuve una recaída. Yo tuve 2 internamientos. En mi primer internamiento me aventé 4 meses encerrado y 3 meses y medio afuera. Y me tomé una cerveza. Con esa tuve para seguir tomando, no poder parar y terminar consumiendo drogas. Entonces, yo ya no me puedo confiar. Yo ya le calé, ya hice la prueba de ácido y sí me fui, pero mal, o sea, me fue muy mal. De hecho, no, gracias a Dios no pasó nada grave, pero sí tuve, se podría decir que alucinaciones. Esas no, fueron 2 noches sin dormir y la pasé muy mal, que decidí volverme a encerrar. Y gracias a Dios hasta la fecha, pues ya yo no puedo consumir ni una gota de alcohol. Yo reconozco mi enfermedad, no me puedo confiar. Mi padrino siempre lo dice, o sea, ni una sola gota. Y sí, sabemos que estamos a la misma distancia de recaer de un nuevo que va llegando al grupo y tiene pocos meses al que tiene 16 años, 20 años sin consumir. Hemos visto personas de 20, 30 años que caen otra vez anexados, entonces, o que llegan a un grupo otra vez derrotados. Entonces, sí me ha llegado a veces la autosuficiencia, el confiarme y decir, pues no voy al grupo, dejo de ir una semana o así, pero ha sido por trabajo. Gracias a AA y a Dios, he tenido cambio de planes, que ya va más enfocado al trabajo y ya no tanto al servicio. Pero sigo, no dejo de ir a mi grupo.
0: Después de esta recaída y con la experiencia que te queda, ¿qué es lo que te haría tambalear el día de hoy?
1: Yo creo que la pérdida de algún ser querido. Nada más. Pero hasta eso yo creo que tengo que aceptar la voluntad de Dios. Y a mí me dijeron mis padrinos, lo gritaban en la tribuna: muera quien muera, nazca quien nazca, no bebo y no me drogo.
0: ¿Sabes? Quiero entrar ahora en una parte muy delicada, y es que la persona puede estar haciendo las cosas diferentes. Puede estar asistiendo a sus juntas, puede estar meses sin consumir, puede estar intentando reparar, haciendo su reparación de daños, y llegar a casa y descubre pues que su familia todavía no confía, porque quizá la familia escuchó muchas veces: ya no lo voy a volver a hacer, esta vez va a ser diferente, esta vez voy a cambiar. Y pues, ¿te tocó vivir a ti una situación así?
1: Claro, claro que sí. De hecho, los primeros años, mi mamá siempre me preguntaba dónde iba, con quién iba, a qué horas iba a regresar. Todo eso me molestaba. Claro que me molestaba, porque el chabelote de 36 años, ¿no? Y que todavía tuviera que estar dando cuentas a su mamá. Pero pues es parte de lo que me tocó vivir a mí. No me da pena decirlo, ¿verdad? Tenía que entregarle cuentas a mi madrecita. Mi papá siempre ha sido más relajado, más light, más confía más, siento que confía más en mí. Mi mamá es más preocupona. Sí me molestaba, no te voy a decir que no, sí me molestaba. Pero esto no es fácil. O sea, el alcohólico y el drogadicto debe de estar desde el inicio, debe de saber que esto no es fácil, que se va a batallar y no está hecho para todos. Por eso no cualquiera deja de beber y deja de drogarse, porque no es fácil, porque van a haber piedras en el camino. Y lo digo en el tema de situaciones, ¿no? No de personas. Las personas, pues, simplemente existen, ¿no? Y hacen su vida, pero Lo más normal es que nos juzguen y tenemos que aprender a vivir con eso. Tenemos que aprender a vivir con que las personas piensan diferente y aceptarlas como son. A veces escucho jóvenes que dicen, es que mi mamá dice que yo no soy alcohólico, que yo ni debería de ir al grupo, y sí me pone mal ese tipo de comentarios. Me da para abajo porque digo, si supiera que su hijo necesita seguir viniendo al grupo, necesita seguir con esta red de apoyo, porque somos una red de apoyo el día de hoy, gracias a Dios, y a los alcohólicos tenemos el gran privilegio de servirle a Dios y tener un grupo con las puertas abiertas el día de hoy. Entonces, yo le quiero decir a las personas que están en la lucha diaria, que va a ser difícil, pero no es imposible, y que habemos muchas personas que hasta el día de hoy llevamos tiempo, 24 horas, dirían los alcohólicos, ciertas 24 horas sin consumir nada, ni una gota.
0: Claro. Sabes, yo creo que muchas veces esos cuestionamientos de la familia son por miedo. A miedo a que recaigas, a verte mal pudiera ser, ¿no? Pero, ¿qué tuviste que hacer para que tu familia pudiera confiar en ti nuevamente?
1: Servir. Seguir sirviendo. El servicio a otro alcohólico y a otro drogadicto. Por ejemplo, lo que yo hacía específicamente en la clínica de rehabilitación en la que estuve era llevarme a los muchachos a conseguir leña para la cocina del grupo. Íbamos por leña para la cocina, para cocinar. Para que ellos cocinaran, ¿verdad? Yo me encargaba de llevármelos, de traérmelos, de indicarles dónde sacar la leña. Eso lo hice como por 3 años, y aparte íbamos a un retiro de cuarto y quinto paso cada mes, y yo apadrinaba por cada mes uno o dos muchachos. O sea, escucharlos, ¿no? Escuchar los problemas, las situaciones que vivieron en casa. Dice la literatura que no hay cosa más que asegura más la sobriedad de un alcohólico que un alcohólico trabajando con otro alcohólico. Entonces, el trabajar con los demás a mí es lo que me ha ayudado, y la confianza que me fui ganando de mis padres fue gracias a eso, de que sabían que donde yo anduviera andaba con los alcohólicos para arriba y para abajo. Los hice ahora sí que parte de mi círculo más cercano.
0: Claro. Si hoy nos escuchas desde casa, desde tu trabajo, desde tu automóvil o quizá desde un centro de rehabilitación, quiero dejarte una pregunta. ¿Qué vas a hacer diferente cuando vuelva a aparecer aquello que antes te hacía escapar? Porque la verdadera prueba no siempre ocurre cuando todos te están observando. Muchas veces ocurre cuando nadie te está mirando, cuando tienes libertad, cuando tienes una elección y decides cuidar aquello que tanto trabajo te costó recuperar. Muchísimas gracias, no

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